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Also on keyboards, soulful sounds of CT, Chester Thompson, Chester Thompson. Timbales y percusión, José Chepito Areas, Chepito. And drums, Ndugu Chance. And guitar, Harry Bullock, Harry Bullock. Bongo, bongo y percusión, Armando Peraza.